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10: Son las 8:00 p.m. Yo escucho, veo y comparto Tropicana.

0: Pérez Espinosa Paz, olvido intencional. 8 de la noche, 11 minutos. Partido entre Haití y Escocia, 0-0. Todo lo que pasa en este partido se lo contamos aquí en La Más Bacana Tropicana.
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0: Quiero que le suban todo el volumen. Aquí están las mejores mezclas de Los Inquietos. Iniciamos con Nunca Niegues Que Te Amo. 8-11.

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0: música bacana en el fin de semana con Tropicana 89.7. 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Se abre el marcador, señoras y señores. Escocia 1, Haití 0. McGinn, minuto 28, abre el marcador. 1-0 está ganando Escocia a nombre de Betplay.
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0: Eres el gran Silvestre Dangol. El partido sigue 1-0 ganando Escocia a Haití. Faltan 5 minutos. Son las 9 de la noche, 49 minutos. 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

0: Señores, hay gol. Hay gol de Australia. Abre el marcador, señoras y señores. Qué buen partido a esta hora. Nestori Iracunda, minuto 27. Marca el primero para Australia. Australia 1, Turquía 0. 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Australia 1, Turquía 0. 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
1: Termina el primer tiempo. Un tiempo espectacular y suena aquí en Tropicana 89.7. ¡Mamita! Marcador Australia 1, Turquía 0. Ya le estaremos contando más de este gran partido. Viene por acá Bananas, Te Extraño. 11:51 minutos.

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0: 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El partido sigue 1-0 ganando Australia a Turquía. ¡Qué buen partido! 12-21 minutos.
1: ¿Y señoraza? Buenas en paz.
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0: señores, hay gol, hay gol, hay gol. Hay emoción a esta hora. Gol de Australia, el segundo. Connor al minuto 75. Marca el segundo para los australianos. 2-0 a Turquía. Sorpresa en este mundial. Tremenda sorpresa, señores. 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Australia 2, Turquía 0, a nombre de BetPlay.
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1: Es la una de la mañana. 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
1: Son las 2 de la mañana. 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
1: Son las 3 de la mañana. 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
1: Son las 4 de la mañana. 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

0: mañana con 8 minutos, 6, 8 minutos. Más que listos para agradecerle a Papito Dios en este nuevo despertar, en este día. Hoy vamos a orar por los papás, hoy vamos a orar por los padres, hoy vamos a colocar este día cargado de música, cargado de emociones, cargado de celebración, pero sobre todo decirle a Dios, amado Dios, donde quiera que tú estés, gracias por la vida de mi papá, gracias papá Dios por la vida de mi abuelo, gracias Dios por la vida de ese familiar que hoy es papá. Hoy, Señor, como dice tu palabra en el Salmo 127, los hijos son una herencia del Señor, el fruto del vientre es una recompensa. Y sobre todo también como dice Éxodo 20:12, ¿no? Honra a tu padre y a tu madre para que disfrutes de una larga vida en la tierra que te da el Señor tu Dios. Para tener larga vida hay que honrar, hay que amar, sin importar las consecuencias a los padres. Honra a tu padre y a tu madre para que disfrutes de una larga vida en la tierra que te da el Señor tu Dios. En este día, Señor, colocamos a todos los papás que de una u otra manera han sido responsables con su hogar. Señor, colocamos a aquellos papás que hoy están escuchando Tropicana, Señor, y quizás también, Padre amado, también colocamos en el corazón de muchos de sus hijos que se sienten ofendidos porque los dejaron abandonados, porque sucedieron miles de cosas, porque no los reconocieron, que al final, Señor, sabemos que tú eres el que tiene el control y a ti te daremos cuentas. Oh, Padre amado, gracias por la oportunidad de ser padre, Señor. Gracias, Señor, por brindarnos la oportunidad de tener hijos, de reproducirnos, de seguir con la herencia que tú nos brindas, Padre amado. Mi Señor y mi buen Dios, gracias por este nuevo día. Hoy colocamos, Señor, al proveedor del hogar. Hoy colocamos, Padre mío y eterno, a papá, con sus enseñanzas, con sus regaños, con su amor, nos ha enseñado, Señor, a llevar la vida, Padre amado. Lo bendigo en el nombre de Jesús. Dile a Dios, papá, te amo y te bendigo en el nombre poderoso de Jesús para que hoy tengas un día en victoria y los días que vienen para ti sean maravillosos, sean de prosperidad, de bendición, sean de salud en el nombre de Jesús. Hoy le deseamos la mejor de la mejor de esas bendiciones cargadas del cielo a todos los papás, conductores, trabajadores, papás que trabajan en el campo, aquellos papás guerreros que luchan y que les ha tocado duro, pero que hoy también han visto el fruto de sus esfuerzos, unos hijos ya grandes, unos hijos ya formados. Y si no es el caso, pues como te digo, pon todo en manos de Dios, porque con tener ese resentimiento o esas cosas, lo único que obtienes es que no eres feliz porque estás pensando una y otra cosa. Yo a mi papá lo bendigo en el nombre de Jesús, a mi papá Iván lo bendigo en el nombre de Jesús porque ha sido un buen hombre. Quizás en su momento me corrigió y el cual le agradezco en el nombre de Jesús, sirvió para que el día de mañana sea el hombre que hoy soy. Gracias Dios porque me das un papá excelente. No tuve la oportunidad de conocer un abuelo, no tuve abuelo, pero hoy soy feliz con el papá que tú me das, Señor. Con mi papá Iván, lo bendigo en el nombre de Jesús. Y también gracias por darme la oportunidad de ser papá, de tener una hermosa hija llamada Juliet Barrios. Me imagino que ustedes también contentos en sus casas están orando, están dándole gracias a Dios. Porque hoy, pues más de uno quiere escuchar música, dedicatorias, pero lo primero que debemos hacer es agradecerle al Señor, agradecerle. Y muchos que quizás de pronto no son padres biológicos, pero han sido responsables. No todos los padrastros son malos, o todos los papás son malos. Hay padrastros increíbles también que han hecho el rol de papá, al cual bendecimos en este día. Y también han sacado hijos que no son de ellos adelante por el amor, porque quieren a su pareja, porque quieren un cambio para sus hogares. Y de verdad, desde Tropicana los bendecimos en el nombre poderoso de Jesús. En este día felicitamos enormemente a todos los papás que nos están escuchando, todos los papás que están sintonizando Tropicana. Bienvenidos, estaremos compartiendo una bella mañana cargada de buena música y de canciones dedicadas a papá. ¿Cuántos le dan gracias a papito Dios por ese papá que tienen, por ese abuelo que tienen, por ese padrastro que tienen? ¿Cuántos agradecen a Dios por esa persona que hoy está con ustedes? ¿Cuántos? Escribe en nuestro WhatsApp, donde quiera que tú estés. Amén, amén y amén.
1: Papá, sé que no te lo he dicho antes, pero gracias por todo el esfuerzo y sacrificio que haces por mí. Te amo.

0: la celebración del Día del Padre, voy a comenzar de una vez y vamos a habilitar la línea para que usted salude a su papá, ¿le parece? Llámenos de una vez, vamos a invitarlos a que nos llamen. Vamos a ver quién es el primero que dice: papá, buenos días, te saludo en Tropicana. A esta hora de la mañana le envío ese saludito de felicitaciones. Hoy los barrios, hoy todo en Cúcuta. Ustedes ayúdenme a pasar la voz, que se vuelva un eco la ciudad. Vamos a juntos hacerle un homenaje con buena música, pasarla rico. Los que están por ahí ya hoy en aras de preparar el asado, el sancocho, el mutecito, de ese compartir en familia. Vamos a invitarlos para que nos llamen. A ver, ¿cuál es el primer hijo que va a sorprender, que va a llamar, que dice: hoy voy a saludar a mi papá? Vamos a ver quién está en la línea a esta hora. Tropicana, buenos días. Aló, buenos días.
1: Yo felicito a mi papá.
0: ¿Cómo se llama?
1: Y a mi mano.
0: ¿Cómo se llaman?
1: Cheo.
0: ¿Qué les quieres decir, mi amor?
1: Antuno.
0: ¿Qué les vas a decir?
1: Feliz día, papá y nono.
0: ¿En qué barrio?
1: Los amo mucho. Aquí en los patios.
0: Listo, mi amor, felicidades.
1: Para...
0: Eso. Vamos a ver quién más está por ahí. Recibamos en este momento más llamadas en la línea. A ver, totalmente habilitada la línea para que ustedes llamen.
2: A ti, padre, mi canción.
0: El 320-91-27-897. Tropicana, buenos días.
3: Buenos días, yo voy, escucho y comparto que cara bacana, bacanísima.
0: ¿Con quién hablamos?
3: Con Jonathan Panceta.
0: Jonathan, ¿a quién va a saludar? Cuéntenos.
3: A mi padre en el cielo.
0: ¿Qué le vas a decir hoy con Tropicana?
3: Te lo queremos muchísimo, siempre está en tus corazones. Más conocido como El Indio, en el gremio taxista.
0: ¿En qué barrio estás?
3: Alfonso López.
0: Listo, mi hermano, para usted también un abrazo, felicidades, bendiciones. Oyentes de Tropicana que nos están enviando notas de voz y llamando. Hola, buenos días. Vamos a ver quién está en la línea. Tropicana, buenos días. Aló, buenos días.
4: Buenos días, Tropicana.
0: ¿Con quién hablamos?
4: Con Manuel.
0: Manuel, bienvenido a Tropicana. ¿Quién quiere saludar?
4: A mi papá y a mi abuelo.
0: ¿Cómo se llaman?
4: Samir Díaz.
0: ¿Sí?
4: Y Gustavo Ibarra.
0: ¿Qué les quiere decir hoy en este día? ¿Qué les vas a decir?
4: Feliz Día del Padre. Los quiero mucho.
0: Bueno, pasándola rico.
4: Que los acompañen siempre.
0: Amén, que Dios les acompañe siempre. ¿En qué barrio estás? ¿En qué barrio?
4: La Primavera.
0: Listo. Un abrazo. Ahí están los oyentes llamando, participando a esta hora. Ya más adelante estaremos con noticas de voz y los oyentes que siguen marcando la línea, el 320-91-27-897.
5: Yo escucho, ve, comparto Tropicana. Feliz y bendecido día para todos los papitos del mundo. Para los de Tropicana, feliz día del padre a mi marido por ser.
0: Solo notas de voz, voy a recibir solo notas de voz en este momento. Solo notas de voz.
5: Padre de mis hijos, a Luis Ernesto Ortiz, la Pepa en el barrio Alfonso López.
0: Solo notas de voz. Yo les indico cuando me llamen para sacar la llamada. Listo. Vamos a recibir otra. Voy a recibir otras dos, tres notas de voz. Vamos a ver quién más está por acá. Hola, buenos días.
6: Yo me levanto, escucho, veo y comparto Tropicana. Tropicana, la más bacana. Excelentísimo día. Feliz Día del Padre para todos. Para ti, Ivancho, Don Bartolo.
0: Solo notas de voz, por favor.
6: Tolo, para el alcalde. Para todos en sintonía, feliz Día del Padre, con la bendición de Dios, que tengan un excelente día.
0: Reporte de los oyentes en el Tropi WhatsApp a través del 320-9127-897 de Tropicana, la más bacana, bacanísima. Ya son las 6 de la mañana con 38 minutos, 6:38 minutos en Tropicana, en la emisora diferente a la que ayuda a los peluditos y a la gente. Y era el especial del viejo de papá, colocándole las canciones, la buena música de Tropicana.

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4: Y esto es para todos los compadres que quieren a sus
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0: Continuamos a esta hora de la mañana acompañándoles con buena música. Iván Barrios, el Terrible. Oiga, saludito para toda la gente en Ureña, en San Antonio, en Los Patios, en Villa del Rosario. Toda Cúcuta súper conectada con este gran especial. Aquí andamos celebrando este día maravilloso, este día, el Día de los Padres.
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0: Un enorme abrazo para todos los que hoy están celebrando. Recibo llamadas. Vamos a recibir llamadas, 2, 3 llamadas ya, para que, pues, utilicen la línea, aprovechen y nos llamen en este momento y le dejen su mensaje a su papá en este momento. Los que están conectados en los barrios, la gente que está aquí participando, que está reportando la sintonía a través del 320-9127-897. Hoy, especial de papá.
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0: Escuchando a los oyentes de Tropicana, buenos días.
2: Yo escucho y comparto Tropicana, la más bacana, bacanísima.
0: Eso, ¿con quién hablamos?
2: Con Luz Aleida Vega.
0: Mi vida, bienvenida a Tropicana. ¿De qué barrio?
2: De Simón Bolívar.
0: ¿Mensaje para quién?
2: Para mi esposo, Jorge Luis Duque, que lo amo mucho, que es un gran papá, que mi Dios me lo bendiga y me lo guarde por siempre, y que lo quiero mucho.
0: ¿Ya le cantó?
2: Y para mi papá.
0: ¿Sí?
2: Para mi papá Fidel Vega también, que gracias a Dios por tenérmelo por 93 años, imagínese, que es una bendición, que aunque está en silla de ruedas, pues lo amo mucho y le doy gracias a Dios por tenérmelo todavía conmigo.
0: Sí, señora. Vale, mi vida, una feliz mañana. Gracias por estar con nosotros, que sigas celebrando y que la pases rico en tu día. 7:01, sigo recibiendo llamadas. 7:01 en Tropicana, recibo más llamadas para que más oyentes puedan saludar a sus seres queridos. A las 7:01, yo escucho, veo y comparto Tropicana.
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0: Solo para los padres ahí en San Luis, en el barrio Aeropuerto, me reportan la sintonía de los oyentes. Vamos a ver qué más está en la línea. 7:01, Tropicana, buenos días.
3: Tropicana, Tropicana, bacana, buenos días, ¿cómo estamos?
0: Muy bien, mi hermano, ¿con quién hablamos?
3: Con Alex.
0: Alex, bienvenido a Tropicana. Cuéntenos, saludos en el Día del Padre, ¿para quién?
3: Se lo envío a mi papá, Diomedes Soto.
0: ¿Qué le va a decir?
3: Que gracias por estar con nosotros, por... Él no es papá, pero es padrastro y lo queremos como un padre.
0: Sí, señor.
3: Bueno, y a todos los papás, que feliz día y que por favor no salgan tomados a manejar, es lo único.
0: Sí, señor. Bueno, papá, feliz día. ¿Usted es papá? ¿Usted es papá?
3: No, todavía no, todavía no.
0: Todavía no, sí. Ahora soy es papacito. Vale, mi hermano, un abrazo, feliz mañana, buenos días. 7:02, oyentes de Tropicana que están marcando la línea. Qué bonito saludar a los oyentes, a los que a esta hora nos llaman, se conectan, se divierten, están saludando a su viejo, a sus seres queridos.
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0: Me dicen, saludemos a los padres de Ureña, a los padres de San Antonio, a los padres que viven en Villa del Rosario. Tropicana, buenos días.
4: Muy buenos días, Iguancho.
0: ¿Con quién hablamos?
4: ¿Cómo está? Bendiciones. Feliz día.
0: Igual.
4: Le habla Tito Tour desde La Parada. Yo quiero felicitar a mi padre que está en el cielo. Bueno, yo sé que con fe me está escuchando.
0: Sí, señor.
4: Y a Zapucas en San Antonio. Zapucas. Ese sí es mi padrastro y es como mi padre.
0: Ha hecho un buen trabajo. Mi hermano, bendiciones. ¿Usted es papá o no? Bueno, me colgó el hombre. 7:03, oyentes marcando la línea a esta hora, saludando en el especial del Día del Padre. Tropicana, buenos días.
5: Buenos días.
0: ¿Con quién hablamos? Con
5: Teresa de aquí, de La Fortaleza.
0: Doña Teresa, bienvenida a Tropicana, buenos días. Saludos para quién, cuéntenos.
5: Yo escucho y comparto Tropicana.
0: Sí, señora.
5: Un saludo para mi padre que está en el cielo, para mis hermanitos, para mis cuñados, para mis amigos, para toda mi familia y para todo el mundo, y para ustedes también.
0: Mi amor, ¿en qué barrio estás? ¿En qué barrio?
5: En La Fortaleza, en La Fortaleza.
0: Mi Dios te bendiga, preciosa, muchas gracias. Gracias. Sigue en compañía de Tropicana, la más bacana. Sigo recibiendo llamadas y los oyentes que están ahí reportándome la sintonía en el 320-9127-897.
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0: Escuchando a la gente, a los oyentes, saludo especial, los padres de Villas de Sevilla. Me dicen, con mucho cariño, quiero saludar a los papás de Villas de Sevilla. Que Dios bendiga enormemente sus vidas y que siempre los acompañe, ¿no? Que papito Dios me los bendiga enormemente de Tropicana, saludando a los papás de Villas de Sevilla que escuchan Tropicana. 7:04 a.m, tengo oyentes en la línea a esta hora. Tropicana, buenos días.
6: Hola, Ivancho, buenos días. Yo escucho y comparto Tropicana, la más bacana, bacanísima.
0: ¿Con quién hablamos?
6: Con Juan Carlos Carrillo, el barrio Ñanidia, Ivancho.
0: Juanca, bienvenido a Tropicana. Saludos para quién.
6: Ivancho, primero que todo, dale gracias a papito Dios, que es el papá más grande que tenemos en el mundo, por la vida, y a mi papá Alfonso Carrillo Cárdenas, a mis hermanos Monsalve y al vecino que tengo aquí detrás del patio, que está trabajando en este momento. Y para usted, Ivancho.
0: Sí, el vecino, ¿cómo así que el vecino? ¿Qué?
6: Claro, porque un vecino que tengo ahí en el patio y
0: el man es elegante.
6: Converso con él. Y...
0: El man es señor, chévere.
6: Ah, no, el man es chévere, el man es elegante ahí, todo bien, él sabe quién es.
0: Pues sí. Bueno, mi hermano, qué
6: chévere. Y para usted, Ivancho.
0: Gracias, mi hermano, también para usted. ¿Usted es papá también?
6: Claro, soy papá de una hermosa niña de 22 añitos.
0: Ah, bueno, papá, bendiciones, mi hermano, gracias por estar con nosotros y que la pasen
6: de su día.
0: Felicidades, mi hermano.
6: Dale, mi, igualmente. Pues,
0: oh. 7:05 a.m, el reporte de los oyentes. Hoy estoy colocando de todo un poquito para los oyentes de Tropicana para que se reporten ya a través del WhatsApp. Hoy estoy modo terrible, hoy estoy colocando de todo un poquito para que usted la pase bueno a esta hora de la mañana aquí a través del WhatsApp de Tropicana. Me voy con música. Hoy los papás quieren es que a Tropicana le suban. Oye, mija, suele, suele el volumen, que Tropicana tiene una musicota. ¿Qué musicota, sí o no, doña Chila? ¿Cómo dice usted?
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0: Ya son las 7:25 en el especial de Día de Padres. Pura música bacana, pura música a esta hora. Ya me cuentan en los barrios sintonizando Tropicana. A ver, rápidamente, ¿de dónde están escuchando Tropicana? Escriban ahí solamente el barrio. Escríbanme solamente el barrio. ¿Dónde están celebrando con Tropicana el Día del Padre? ¿Dónde? ¿Dónde para saludarlos? ¿Dónde están conectaditos? A ver, ¿dónde? Rapidito, solamente escriban en el WhatsApp. Ahí se saludamos a la gente en el barrio Aeropuerto. Saludamos a la gente que está ahí en La Victoria escuchando Tropicana para José Armando Forero. Saludamos a la gente en La Parada, Andreita Wilche, dice, como siempre conectada con Tropicana. A ver, ¿quién más? Reporte del barrio Doña Nidia. Yo escucho, voy, comparto Tropicana. Saludito a esta hora para los oyentes en La Victoria. Reporte de los oyentes en el Tropic WhatsApp. Escriban su barrio para saludarlos. Y la gente en el Rosal del Norte me reporta por acá. Saludito desde el Trigal del Norte, desde el Zulia, Panadería Pan de Dios. Tropicana, buenos días. En el kilómetro 1 de los patios, en la Hielera Blue, está sonando
1: Tropicana.
0: En el barrio de San Miguel, en Motilones, la 591 de Cotras, Cúcuta, del Progreso, papi. Yo escucho, voy, comparto Tropicana desde la Buceta, en el Mirador. Barrio San Miguel, desde Comuneros, me dicen Virgilio Barco, está celebrando con Tropicana este día. Feliz Día del Padre. En el barrio El Contento, Tropicana es la más bacana. Saludito para la gente en el barrio La Fortaleza, dice, para Teresa. ¿Quién más se conecta en el WhatsApp para seguir saludándolo?
2: El hijo le salió bueno.
0: Saludo para la gente en Juan Frío, también nos reportan la sintonía. Desde San Martín y Bacho, en el barrio San Luis, también escuchamos Tropicana. Activos desde el barrio Belisario, saludo para todos los papás en su día. En el Trope Amarillito, aquí la llevo, papi, aquí la llevo.
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0: Un abrazo enorme para Martica Santander, dice, saludame a todos los papás, guardas de seguridad del Centro Comercial Internacional.
3: Es un hombre sano, mi papá.
0: Para Marta Santander, que siempre está ahí conectadita. Un abrazo para la gente, para don Jesús Alfredo Barrios, en el barrio Santander.
4: Yo pueblo, la junta.
0: Saludo a esta hora también para la gente en el barrio El Paraíso. Reporte de Cubero Niño, Tropicana. Buenos días para mi padre que está en el cielo. Para don Teófilo Morales. Don Teo Botino, buenos días. También se reporta a esta hora. Desde la vereda Postreros, Tropicana. Buenos días. Reporte de sintonía de los oyentes. Voy a invitarlos para que nos llamen a ver quién más quiere llamar, salir al aire. Vamos de una vez, vámonos con llamadas. Vamos con llamadas de una vez. Llamadita desde el barrio El Paraíso, full sintonía. Y sigo atendiendo a los oyentes. Tropicana, buenos días.
5: Aló, buenos días. Buenos días.
0: Sí, ¿con quién hablamos?
5: Con la bellísima, hermosísima del barrio Contento.
0: ¿Y cómo se llama esa bellísima, hermosísima? ¿Cómo se llama?
5: Maribel Contreras.
0: Maribel, bienvenida a Tropicana. ¿A quién vas a saludar, mi amor? Cuéntenos.
5: Voy a saludar a todos los papitos de mi familia, a la familia Contreras Sánchez Herrera.
0: ¿Qué le vas a decir, mi amor? Cuéntanos.
5: Y a mi hijo, que está en Bogotá, a Carlos Antonio, que lo amo con todo mi corazón. Y a todos los papitas de mi familia, que Dios me los bendiga, que Dios me los guarde siempre. Y a todos los papás del mundo.
0: Gracias, mi amor. Bendiciones también para ti. Ven, ¿por qué te gusta escuchar Tropicana, mi vida? ¿Por qué te gusta?
5: Porque Tropicana es la más bacana.

0: 729 oyentes llamando, conectados en la línea a esta hora. Tropicana, buenos días. Vamos a recibir llamadas en este momento a través del Tropic WhatsApp. ¿Quién está en la línea? Tropicana, buenos días.
1: Buenos días.
0: ¿Con quién hablamos?
1: Con Andreita Wilche.
0: Andreita, bájale un poquito de volumen al radio y escúchame por el teléfono para que podamos conversar y no se nos corre el pitico del feedback. Cuéntenos, Andrea, ¿a quién va a saludar?
1: En especial a todos los padres de Norte de Santander y a todos los de todos los departamentos del área metropolitana, que les deseo un feliz día de parte de Papito Dios.
0: Muchas gracias, mi vida, gracias por estar con nosotros.
1: ¿Qué quieres, hija?
0: Bueno, ahí están saludando a los oyentes de Tropicana, la más bacana, bacanísima. Si usted puede llamarnos, llámenos. Llámenos en el WhatsApp de Tropicana, la más bacana, bacanísima. Lo invitamos a participar, a que se conecte con nosotros. Vamos a recibir más llamadas de los oyentes que están participando, de la gente que está activa, a través del 320-9127-897 de Tropicana. Ahí están los saluditos, los mensajes de la gente, los oyentes. ¿Qué nos dicen? Vamos a ver, creo que tengo otra llamada. Tropicana, buenos días. ¿Aló?
2: Buenos días, Iván.
0: ¿Con quién hablamos?
2: Buenos días, Wilmer, Alejandro Bonilla.
0: Alejandro, ¿de qué barrio, mijo? Cuéntenos.
2: Pues ahorita estoy laborando aquí por Prados, pero yo vivo en Cubero Niño.
0: Qué bien, papá. Saludos para quién, mijo. Cuéntenos.
2: Claro, mi señor padre, señor Jorge Bonilla, y mi hermano, que también es papá, Edison Bonilla.
0: ¿Qué le vas a decir con Tropicana? Cuéntenos.
2: Uy, pues que Dios le bendiga, que tenga una buena salud y que puedan pasar este día especial, ¿no? Y todos sí, los padres de Cúcuta.
0: Eso sí. Venga, pa, ¿por qué le gusta escuchar Tropicana? Cuéntenos.
2: Porque es la más bacana.
0: Me voy con música para seguir el homenaje a los padres y a esta hora acompañarles en este buen domingo a través de Tropicana. 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

0: celebración a lo grande que estamos a esta hora acompañando este día, esta maravillosa mañana. A través de Tropicana y sigo recibiendo todas las noticias de voz. Oiga, para nuestro queridísimo Guillermo Manrique, dice, estoy conectado con Tropicana.
1: Mándale esa carta.
0: Celebrando el Día del Padre. Hoy con la gente que escucha la Mapacana bacanísima. 749, reporte de sintonía en el WhatsApp, nota de voz. A través del WhatsApp de Tropicana, yo escucho, voy, comparto Tropicana. No se va para Tala, esa Tropicana no se va para el aeropuerto, esa Tropicana no se va para los patios, suena.
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0: Uno se va para el Zulia, esa Tropicana para Chinaco, tapa Pamplona. No se va para Villa del Rosario, está sonando. En los barrios de mi hermosa Cúcuta del Alma, sonando Tropicana, la más bacana, y los oyentes, vamos a recibir solo nota de voz. Hola.
3: Hola, Iván, muy buenos días.
0: Hoy
3: es Día del Padre para todos los padres de Tropicana, porque yo escucho, veo y comparto Tropicana, la más bacana. Un saludito especial ahí para el profe, en Doña Nidia, el profe, las 7:40 de Trasani, para todos los padres que están ahí escuchando Tropicana, la más bacana, bacanísima.
0: Reporte de los oyentes, buenos días.
4: Me escucho, veo y comparto Tropicana. Quiero darle un saludo a todos los padres de Cúcuta, en especial a mi padre que está en el cielo, José Galvis. Feliz día para todos.
0: Reporte de los oyentes en el Tropic WhatsApp. ¿Qué nos dice la gente, los oyentes?
5: Buenos días. Yo escucho, veo y comparto Tropicana, la más bacana, bacanísima. Reportando Sintonía de la Vereda, Norte, en municipio de Ramón María. Saludo a todos los padres del departamento, especial a mis padres y a mis hermanos. Que estén muy bien. Y a ustedes, que tengan un maravilloso día.
0: 7:50, muchas gracias, mi querido amigo. También saludar, dice en los mensajes, a mi esposo Rogelio Rincón, un excelente padre que lo quiero mucho. Rogelio Rincón, de parte de sus seres queridos. Tengo por ahí más oyentes que están reportándose.
6: Yo escucho, veo y comparto Tropicana. Hombre, feliz día, Ivancho, para usted, para Lecillo, para Bartolo, para todo el personal. Padres de familia de la mesa de trabajo de Tropicana, que nos alegran todos los días, y de todos los padres responsables de Cúcuta, esos que no solamente engendran, sino que crían.
0: Sí, señor. Reporte de los oyentes en el WhatsApp. Más de uno conectadito a esta hora, en esta celebración increíble con Tropicana. Saludos, ¿qué dice?
7: Escucho Tropicana, la más bacana, bacanísima, desde el barrio Chapinero, con gloria a los pasteles. Un saludito muy especial para todos los padres, especialmente también para mi padre que se encuentra en el cielo, Santiago Fuentes, y mi hijo también que se encuentra en el cielo, John Alexander García, que son padres. Y un saludito muy especial para los que están aquí en la tierra, para mi hijo Levinson Enrique García, para el yerno Marlon Guerrero, y para mis cuñados, especialmente el Calvo, que se encuentra en el barrio El Progreso, y para todos los presos privados de la libertad.
0: Sí,
7: que tengan hoy un feliz día. Y para todos los taxistas que son padres, feliz día para ellos también. Feliz y bendecido día para todos.
0: Todos los hombres que tienen la fortuna de ser papá, felicitaciones en este día.
8: Buenos días, Tropicana, buenos días. Para felicitar a todos los padres del mundo, los de Tropicana, especialmente a Melquis Cuadrado allá en el barrio Santa Ana, a mi padre que...
0: Solo notas de voz, como les recuerdo, solo noticias de voz.
8: Está en el cielo. Sí. Bueno, viejo Ivancho, agrégueme. Quiero ser parte de la familia Tropicana.
0: Eso, papá.
8: Buenos días, Tropicana, la más bacana.
0: 7:52, ahí está el reporte de los oyentes. Buenos días.
9: Tropicana, la más bacana. Buenos días, Iván. Mire, para felicitar a todos los padres del mundo, especialmente a mi padre, Juan Antonio Silva, que está en el cielo, y a mi esposo, Raúl Gelbe Albarracín, que está en el cielo también. A mi hermano, Pedro Antonio Silva. A mi yerno, Jainer Duque, a don Jesús Gerber Barracín, y que pasen un lindo día a todos los papás. Un feliz día al padre. Y para ustedes también, los de Tropicana, la más bacana.
0: Nos vamos con música para avanzar a esta hora, para los abuelitos, para aquellos que nos acompañan en este gran especial. Esa es Tropicana, la emisora que te acompaña. ¡Feliz día, papá! ¡Tropicana!

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0: mi mano un pedacito de la historia negra, de la historia nuestra, caballero. Y dice así:
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0: de la mañana en el especial del Día del Padre, con mucho saludito de la gente que nos acompaña. Bueno, de 1 a 10, ¿cómo les ha parecido la música de Tropicana? Música para emparrandar a esos papás. De 1 a 10, ¿qué dicen los oyentes de Tropicana, la gente que está activa en las redes?
1: Que anda.
0: Los oyentes que nos siguen llamando, que siguen activándose en los barrios, la sintonía total de Tropicana. Sigo recibiendo llamadas, llámenos. Sigo recibiendo llamadas para saludar al viejo de la casa. Hoy es el día de papá, hoy es el día de saludar a papá, a ese abuelo. Hoy es el día de llamar. Me reporta Jorge, me dice 10 de 10, papá. Como siempre, conectado con Tropicana. Me fascina, me gusta Tropicana la más bacana.
2: ¡Tropicana!
0: Lo máximo, Tropicana, dice, me encanta. Recibo llamadas 320-91-27-89-7. 320-91-27-89-7. Tropicana, buenos días. A ver, vamos a ver quién está en la línea del barrio Santa Ana, me dicen también. Para Ronald Aguilar, en Abastos el Mono, que está reportándome la sintonía y la llamada totalmente habilitada para que usted se comunique con nosotros. Tenemos llamada en línea, vamos a ver quién está por ahí. Tropicana, buenos días.
3: Tropicana, Tropicana, la más bacana.
0: ¿Con quién hablamos?
3: Con Mariana Valentina. Bienvenida,
0: mi amor. ¿A quién vas a saludar? Cuéntanos.
3: A el señor Héctor, a mi papá Robert y a mi abuelo Loyola.
0: ¿Qué le vas a decir?

0: Muchas gracias, mi vida. El reporte de los niños, de la gente a esta hora. Desde el supermercado Santa Ana también nos reporta la sintonía de los negocios, tiendas, supermercados. La gente que está camellando, trabajando fuertemente en el Tropi Amarillito, en el kilómetro 9, me dice. Saludos a la gente en el kilómetro 9 y la llamada totalmente habilitada para que usted se comunique. Hola, buenos días. Vamos a ver qué nos dicen por acá en el la línea Tropicana. Buenos días.
1: Hola.
0: ¿Con quién hablamos?
1: Buenos días, Miguel.
0: Sí, ¿con quién hablamos?
1: Don Luis.
0: Mi hermano, cuéntenos, saludos para quién.
1: Saludos ahí para mi cucho aquí en Motilones, que los quiero mucho y los amo.
0: ¿Cómo se llama?
1: Aquel... A usted, del taxi. Que les tenga un hermoso día hoy como el día del padre y feliz día a todos los padres de aquí, Cúcuta Norte, Santander.
0: Vale, mi hermano, un abrazo. Oyentes de Tropicana reportando la sintonía en el Tropi WhatsApp 320-91-27-89-7. Para felicitar a mi padre que está allá en el sur de Bolívar, de parte de su hijo. Pero ¿cómo se llama su papá? Mayra Alejandra. Oyentes de Tropicana que siguen reportando la sintonía.
2: Tropicana, buenos días. Para saludar a don Hernán. Que feliz día del padre en la panadería, la 17 del aeropuerto. Y a mi compadrito Omar Bolaño, allá en la panadería El Manantial.
3: Yo escucho Tropicana, la más bacana, bacanísima. Yo escucho y comparto Tropicana. Ivancho, Dios me lo bendiga. Mandarle un saludo muy especial del Día del Padre a mi papá Luis Torrao. Y al otro, mi hermanazo del alma, al Manfred Enrique, allá en el barrio Florida Blanca. Que mi Dios me lo bendiga, que la pasen.
4: Hola Tropicana, hoy vengo a saludar a mi papá, feliz día del padre, a mi abuelo, a mi padrino, a mi tío y a todos los hombres de la familia. Tropicana, los quiero.
0: También te queremos mucho, mi amor, Dios te bendiga. Oyentes de Tropicana en el especial de padres. Saludos para la gente de Villa del Rosario, los papás del Zulia, los papás de los diferentes municipios de Chinácota, de Bochalema. Para don Gerson Cambas, también un abrazo enorme de parte de sus seres queridos. Para mi queridísimo Tony Sánchez también, para todos los papás, para Manuel Fernando Villalobos Ortega ahí en el barrio Lleras, de parte de mi hermanita, de ese servidor que lo queremos mucho, bendiciones. Y desde muy temprano también, hoy en especial también le... brindé un homenaje, una oración a papá, a mi hermoso padre también que está ahí en la zona de frontera, a Jorge Iván Barrios Méndez. También lo quiero mucho, papá, te amo mucho, él sabe. Infinitas bendiciones, hombre guerrero, luchador, que nos ha sacado adelante, qué lindo. Vamos a ver quién está en la línea. Tropicana, buenos días.
5: Tropicana, muy buenos días.
0: ¿Con quién hablamos?
5: Hola, con Leonardo.
0: Leonardo, saludos para quién, cuéntenos, mijo.
5: Saludos para mi padre, que hace 2 meses se fue de aquí y está arriba en el cielo.
0: ¿Qué le quiere decir? Que lo extraña.
5: Que lo extraño, que me hace falta, sí. Que es una oración, es una bendición de Dios, pues mi Dios ya se lo llevó y allá está compartiendo con mi hermano. Con el resto de mi familia, en otra aquí en la tierra, pidiéndole mucho a Dios que siempre esté allá en el cielo, feliz y alegre.
0: Amén, así es. Yo sé que tu papá quiere verte feliz. Tú también eres papá, ¿verdad?
5: Sí, señor.
0: ¿Cuántos hijos, mijo?
5: 4.
0: Bueno, mijo, que sigas batallando, que sigas creciendo en tus metas y que Dios te guíe para ser un buen papá. Felicidades, amigo. Felicidades.
5: Muchísimas gracias.
0: 8:24 minutos, oyentes de Tropicana, no estéis tristes porque lo que queremos es alegría. Hey, súbele. Ay. Estamos de celebración, Día del Padre, Día del Papi. Por todo lado está Tropicana. Envíe un videito en el WhatsApp. ¿Dónde están los papás rumberos? Los papás bacanos, alegres, los que están celebrando con Tropicana. A ver,

escucho, veo y comparto Tropicana desde Camilo Daza y Sin Durán, Parto Baja, móvil SPZ 370.

0: Ahí la parada, me reporta la sintonía, una gran amiga, ¿no? Doña Flor me dice, salúdeme a mi esposo que lo amo mucho. Desde la parada para mi esposo Gustavo Castro.
1: Voy a componer un merengue.
0: Yo quiero saludarlo, decirle gracias por siempre estar a mi lado. Es un excelente padre, excelente abuelo para él, bendiciones. Gustavo Castro, que está ahí en compañía de Tropicana, la más bacana, bacanísima. Y los que hoy están celebrando, ahí en Villa de Sevilla, me dice Mónaco también. Reporte de sintonía en las urbanizaciones. Gente que está muy feliz, contenta, celebrando este día con Tropicana. Buenos días, hola.
2: Muy buenos días, yo escucho, veo y comparto Tropicana. Un saludo para mi padre Luis Eduardo Mora, para mi hermano Juan José Mora y a todos mis amigos que son papás. Que Dios los guarde y los bendiga. Feliz día.
0: 8:49, tenemos más saluditos. Buenos días, hola.
3: Tropicana, la más bacana, aquí en el paradero RC.
0: ¿Sí? ¿Qué me dice? ¿Paradero qué?
3: 55, Santa Rosa de Lima, con mi amigo el 285 y el 877. Estamos conectados con Tropicana.
0: Muchas gracias, mi hermano. Tenemos oyentes ahí, los que están ahí reportándome la sintonía en el WhatsApp. Oyentes de Tropicana, la más bacana, bacanísima, los que están conectaditos. 8 de la mañana, 50 minutos en el reporte de sintonía de los oyentes. De la gente que está muy activa en los barrios. Vamos a ver qué más. Me están viendo por acá mensajes.
3: Tropicana, la papá cana bacanísima.
0: Mijo,
3: un saludo aquí para mi padre. Que Dios me lo bendiga y me lo guarde. Feliz día hoy, padre. ¿Le habla
0: quién? Que no me dejen contestar la...
3: A la Churca, 433, Tropa Amarillito de Cerro Pico. La Churca, feliz día, padre.
0: Listo. Bueno, el que va a llamar, ahora sí que llame, a ver. Si tengo por ahí, si en este momento quieren llamar, vamos a recibir la llamada, ¿listo? Vamos a recibir la llamada. Tropicana, buenos días. Aló, buenos días.
4: Aló, buenos días.
0: ¿Con quién hablamos?
4: Con Marta Cobarí, del barrio La Victoria.
0: Marta, bienvenida a Tropicana. ¿Quién va a saludar? Cuéntenos.
4: Para saludar al señor José Gregorio Quintero, por ser el mejor padre, y felicitar a mi hijo Sebastián Quintero, que está de cumpleaños.
0: ¿Qué le quieres decir hoy con Tropicana, mi vida?
4: A mi hijo, que gracias por ser ese hijo tan especial, que cumpla muchos años más y que la Virgen Santísima lo cuide y lo proteja. Y mi esposo, que gracias por ser el mejor padre del mundo, mejor esposo, mejor amigo, bueno, de todo.
0: ¿Cuánto llevan ya?
4: 34 años.
0: Uf, ¿qué se hace para durar tanto, mi vida? Cuénteme, ¿cuál es la receta?
4: Pues comprensión, ¿no?
0: Sí, señora.
4: No pelea. Cuando pelea uno, el otro callar.
0: Sí. El respeto ante todo. Muchas gracias, mi vida. ¿Por qué le gusta Tropicana? Cuéntenos.
4: Me gusta Tropicana porque hoy amaneció muy alegre.
0: ¿Sí?
4: Sobre todo, buena musiquita.
0: ¿Le ha gustado la música de hoy? ¿Le ha gustado, mi vida? ¿Le ha gustado?
4: Sí. Buenísima la de esta mañana. Ojalá la repitan otra vez.
0: Vale, mi vida. Ya seguiré colocando más canciones en homenaje a papá. Los oyentes de Tropicana y sobre todo también los buenos Tropimix que tenemos hoy para los oyentes de Tropicana. 8 de la mañana, 52 minutos. Vamos a recibir más llamadas, más oyentes que están ahí conectados.
1: Voy a componer un merengue.
0: ¿Qué nos dicen en la línea, Tropicana? Hola. Vamos a ver quién está por acá en la línea. Tropicana, buenos días. Aló, buenos días. ¿Con quién hablamos?
5: Aquí con buenos días, Tropicana.
0: Buenos días, ¿de qué barrio nos llaman?
5: Saludar a mí. De aquí de Cúcuta, barrio Ospina Pérez.
0: Ospina Pérez. Mi amor, cuéntenos, saludos para quién.
5: Para felicitar a todos los papis lindos y hermosos de aquí, es la ciudad de Cúcuta. Y especialmente por mis hijos y mi esposo, que mi Dios los bendiga a todos.
0: ¿Cómo le ha parecido la música de Tropicana, mi vida?
5: Muy bacanísima, Tropicana con todas. 8:53,
0: ahí está el reporte de los oyentes, de la gente, de los que están pegaditos a la sintonía de Tropicana, la más bacana, bacanísima. Más adelante vuelvo, eso sí, más adelante vuelvo con más canciones en homenaje a papá con Tropicana.
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0: viejo.
1: Papá, sé que no te lo había dicho antes. 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
0: Estamos

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0: Vamos a esta hora 9:17 con más del Tropi Especial para papá. A esta hora de la mañana saludando a los oyentes y la gente que está llamándonos. Vamos a ver quién está en la línea. Tropicana, buenos días.
1: Muy buenos días, ¿cómo están?
0: Muy
1: feliz
0: bien.
1: Día del Padre a todos los padres. En especial a mi papá que está en el cielo, mi hermano,
0: sí.
1: Un tío que fue como mi papá para mí. Yo celebro porque ellos están ya descansando y están felices porque yo estoy feliz de celebrar este día.
0: Sí, señora.
1: Y en especial a mi tío, a mi esposo, que ha sido como un papá para mis hijos. Lo amo, lo respeto y mis hijos también.
0: Qué bonito, qué chévere.
1: Y feliz día a ustedes también, que Dios los bendiga siempre por hacernos el día a día feliz. Hacernos cada día felices con su música, con sus cosas, con sus cuentos, a Bartolito. Que Dios lo bendiga, a Iván, gracias. A Alex, que los quiero mucho. Desde hace más de 5 años los estoy escuchando.
0: Muchas gracias, mi vida. ¿Por qué le gusta Tropicana, mi amor?
1: Porque quiere mucho a los peluditos, a la gente, nos ayuda mucho a todos. Y son especiales con su... todos los días con sus oraciones por hacernos el día feliz.
0: Bueno, mi vida, nos gusta todo eso y muchas gracias por estar con nosotros. Una feliz mañana y que siga celebrando.
1: Muchísimas gracias. Dios los bendiga. Los quiero mucho a todos.
0: Reporte de los oyentes a través del Tropi WhatsApp 320-9127-897 de Tropicana, la más bacana, bacanísimo. Sigo recibiendo oyentes que nos llaman a esta hora. Tropicana, buenos días. Aló, buenos días. ¿Con quién hablamos?
2: Con Manuel del barrio Prado del Este.
0: Manuel, ¿cómo está el ambiente ahí en Prado? ¿Bien?
2: Sí, señor.
0: Saludos para quién, mijo, cuéntenos.
2: Para mi papá Manuel Enrique Gómez Urbina.
0: ¿Qué le vas a decir?
2: Quiero darle las gracias porque es el mejor papá del mundo y felicitarlo por esa labor tan increíble que ha hecho con mi hermano y conmigo y que lo amamos.
0: Qué bonito, qué chévere. Un abrazo, papá, para usted, para su papá, para todos los que están ahí celebrando el Día del Padre en el barrio Prados. 9:20 minutos, más oyentes. Se están comunicando los oyentes de Tropicana a través del Tropi WhatsApp 320-9127-897. Aquí los estoy atendiendo. Tropicana, buenos días.
3: Buenos días, Tropicana, desde acá de Patio Centro.
0: Bienvenida, Tropicana. Bájale un poquito de volumen al radio para que no se nos cole ese pequeño feedback. Y escúchame por el teléfono. Mi amor, cuéntanos, ¿saludos para quién?
3: Ya.
0: Bueno, ahí la voy a esperar mientras le baja volumen un poquito al radio y así no se nos...
4: No le salió bueno.
0: Así podemos escucharla mejor, ¿listo? Cuéntame, corazón, ¿saludos para quién?
3: Para felicitar a mi esposo Rodolfo Amaya y a mi hijo Brian Rodolfo Amaya en su día.
0: ¿Qué le vas a decir?
3: Muchas felicidades. Que los quiero mucho, que él es ha sido un gran esposo, gran papá.
0: Sí.
3: Con todo ese tiempo que llevamos los dos.
0: Qué bonito, qué chévere. Vale, mi amor, felicidades,
3: y bendiciones. Y a usted felicitarlo, yo, por esa emisora tan especial, tan bella, tan hermosa. Muchas bendiciones, Iván, para usted, para su familia.
0: Gracias, mi amor, la gloria sea para Dios. Dios te bendiga también a ti.
4: Mi papá es un hombre.
0: A esta hora quiero saludar desde mi linaje, obviamente. Desde lo que es mi padre, el cual quiero mucho, amo mucho, a Jorge Iván Barrios Méndez, que está en Ureña desde muy temprano. Mi papá, no, pero es que esa hora estaba durmiendo, mijo, mijo. Mi papá, y de temprano lo saludé, papá. Incluso hicimos hasta oración y todo, ¿sí o no, muchachos? A esa hora estaba en el quinto sueño, mijo. Para mi papá, él ya sabe que lo amo mucho, lo quiero mucho. Respetos, admiración, nombre guerrero, luchador. Gracias por tanto ejemplo, por sacarme adelante. También quiero saludar de manera muy especial a los papitos de la familia. Quiero saludar también al tío Carlos, que también está en compañía de Tropicana ahí en el barrio La Cabrera. Carlos Méndez también. Quiero saludar al tío Hernando Méndez también, que es papá. Dios me los bendiga siempre, infinitamente. Saludar a esta hora también con Tropicana, la más bacana, bacanísima. Saludar de manera muy especial a los papitos que están hoy celebrando este día maravilloso a través de Tropicana, la más bacana. A Manuel también lo saludé desde muy temprano. Es que usted se levanta tarde, mami. Manuel también lo saludé desde muy temprano. Es que se levantan tarde, sí, se levantan a las 10 de la mañana. Mire, a esta hora, los oyentes de Tropicana, la más bacana, bacanísima. Manuel también en el barrio ayer lo saludé de manera muy especial, de parte de Kate, de parte de toda la familia que lo queremos muchísimo. Gracias por estar en nuestras vidas, por ser parte de esta gran familia. Dios les bendiga enormemente. todos los que están cumpliendo años y la gente que está llamando a esta hora que está celebrando con Tropicana. 320-91-27-897. Vamos a ver qué me dicen. Solo notas de voz. Voy a recibir solo noticas de voz, por favor, para que sea más rápido. Solo notas de voz. Hola.
5: Amo mucho, lo quiero mucho.
6: Feliz día del padre Iván. Que Dios me los proteja a todos ahí en la emisora.
0: Muchas gracias. Estela, Estela, por favor, escríbame el saludito porque sé que tienes el equipo a todo timbal. ¿Quién más está por ahí saludando en este momento? Me dice, sonando aquí con la Mega Show en el pórtico. Full volumen, papi, que soy en el pórtico. Reporte de sintonía de los oyentes de Tropicana, la más bacana. Hola, ¿cómo vamos?
7: Muy buenos días, Tropicana. Yo escucho lo de comparte Tropicana, la más bacana.
0: Sí, señora.
7: Un saludo de felicitación para mi esposo, Abel, en Villa del Rosario. Gracias por ser un excelente padre, esposo, amigo, confidente. Que lo amamos mucho. Es un excelente padre, trabajador.
0: También saludito en Villa del Rosario para la familia Vázquez Villamizar, me dicen. Familia Lizarazo y la familia Rueda están celebrando, preparando el sancochito. Tengo oyentes en la línea, bájale un poquito de volumen al radio, mientras me escucha, mientras hablamos, y ya inmediatamente le puede subir todo lo que quiera, que despierte a los vecinos. Tropicana, buenos días.
8: Buenos días, Tropicana. Este para saludar a mis compañeros de trabajo acá en Burger House, Franklin. Claro. Mi esposo Adrián, el señor Miguel Gutiérrez, a Samuel,
0: sí, señora.
9: Y a todos los compañeros de trabajo.
0: Qué bonito, celebrando y escuchando Tropicana. ¿Desde qué barrio?
9: Y en Venezuela. Excelente día, amor. Para ti también, hijo.
0: Gracias.
8: En Venezuela, a mis hermanos y a mi papá.
0: Cónchale. Mi amor, cuéntanos, ¿en qué barrio están? ¿En qué barrio?
8: La Libertad, en Ballester.
0: Ah, qué chévere. Un abrazo para ti, bendiciones. 9:24 minutos, oyentes de Tropicana celebrando en familia. Y súbele, súbele, súbele, súbele, súbele. Lo que hay es música para celebrar, ¿sí o no? Lo que hay es buena melodía. Pórtate bien, disfruta la vida. Hoy está uno aquí, mañana no sabe. Y siempre de la mano de Papito Dios, pa'lante. Felicidades a todos los papitos. ¡Oh!

0: adoración a esta hora de la mañana, 9:44 minutos. Hoy también estaremos cantando todos los benditos goles de este tropimundial bacanísimo, ¿no? La Copa Mundial de la FIFA 2026 con Betplay y
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0: A esta hora, sigo por ahí con saluditos, gente que está rumbeando, que está en casa.
2: Y para todos los viejos del mundo.
0: Para todos los viejos del mundo, hoy celebrando este día especial. Me dicen, estamos preparando sancochito. ¿Quién está por ahí preparando sancochito? A ver, envía videito. Antojen, a ver. Antojen, pues. No hay 45 minutos. Más oyentes en línea que nos acompañan en este momento. Sancocho, mutecito, una carnecita. ¿Qué están preparando? Cuéntenos. Solo voy a recibir notas de voz. Solo notas de voz, por favor, para atenderlo rápido. ¿Listo? Solo noticas de voz. A ver qué me dicen. Hola.
3: Yo, Chuchito, comparto Tropicana, la más bacana, bacanísima. Un saludo para mi padre, Luis Eduardo Jaime, me parece Tunaré. Y feliz día del padre a todos, y en especial a usted, Ivancho.
0: Gracias, mi hermano, un abrazo para usted, viejo Wilmer. Reporte de sintonía de los oyentes. ¿Quién está en la línea? Tropicana, buenos días.
4: Buenos días.
0: ¿Con quién hablamos?
4: Con Santiago.
0: ¿Con quién?
4: Con Santiago.
0: Santiago, bienvenido a Tropicana. Cuéntenos, saludos para quién.
4: Para mi nono Rodrigo.
0: ¿Qué le quieres decir?
4: Que feliz día, nono.
0: Ah, bueno, qué chévere. ¿En qué barrio están? ¿En qué barrio?
4: En el conjunto Terrano Abocono.
0: Qué chévere, un abrazo, bendiciones para usted, para su nonito, su familia, que sigan pasándola muy, pero muy feliz en este Día del Padre. Y oyentes de Tropicana que me están enviando su reporte de sintonía en el WhatsApp, 320-91-27-897.
5: 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Un saludo muy especial a todos los padres de la Hermandad de Nazareno del barrio San Luis. Y a don Venancio, de parte de su hijo José Venancio Gutiérrez. Presidente de la Junta de Acción Comunal. Feliz día, bendecido.
0: 9:46, reporte de los oyentes en el WhatsApp. Me dice Andreita Wilches, aquí en La Parada. Estamos sintonizando Tropicana. Buenos días, muchas gracias desde La Parada. ¿Quién más se me reporta en el WhatsApp? Muy buenos días, hola.
6: Un feliz día para todos los padres, especialmente para el mejor, para el mejor, para el mejor. Carlos Garzón, ese sí es el mejor padre. No ha tenido errores.
0: 9:47 minutos. Oyentes que están celebrando este día especial al lado de Papito Dios y sus papitos terrenales. Hola.
7: Buenos días, reportando sintonía del Carro de la Victoria para darle un saludo el Día del Padre.
0: ¿A quién? Solo notas de voz. Hola. ¿A quién me dice?
7: Se llama Campo Elías.
0: Sí.
7: Que es el mejor papá del mundo.
0: Sí, señora.
7: Que Dios lo bendiga siempre.
0: Sí.
7: Y que lo aprecio mucho y que se le quiere. Me podría regalar una canción de Nelson Velázquez.
0: ¿Qué canción?
7: Después de amar.
0: Después de amar. Listo, mi amor, dale, dale. Más adelante te la coloco, ¿listo? Oyentes de Tropicana que están reportándome la sintonía en el Tropic WhatsApp y llamando. Tropicana, buenos días. ¿Con quién hablo? Buenos días.
8: Aló, muy buenos días, Tropicana.
0: Sí, claro, cuéntame, ¿con quién hablo?
8: Don Iván, mire, habla con Nelly Arteagas para que me haga un favor y me felicite al joven papá Víctor José Peña Arteaga.
0: ¿Qué le va a decir?
8: En la primavera, que mi Dios y la Santísima Virgen me lo cuide, me lo proteja y que siga siendo así un buen hijo, un buen hermano y un buen padre.
0: No,
8: muchísimas gracias, Tropicana.
0: Listo, mi amor, felicidades, que sigan compartiendo. ¿En qué barrio me dice que están? ¿En qué barrio?
8: De aquí de la primavera.
0: 9:48, recuerden el WhatsApp 320-91-27-897. 320-91-27-897 en el Pórtico, me dicen, están en San Rafael, en Santo Domingo. 320-91-27-897 es el WhatsApp de Tropicana, ¿no? A todos los que nos acompañan, están compartiendo con nosotros la música bacana y sobre todo también llamándonos. Hola, ¿cómo vamos? Vamos a ver quién está en la línea. Tropicana, buenos días. Sí, buenos días.
9: Para saludar a mi papá.
0: ¿Cómo se llama?
9: Hermías Noa.
0: ¿En qué barrio están?
9: En barrio Antonio Santos.
0: ¿Qué le quiere decir a su padre, querido amigo? Cuéntenos.
9: Que Dios me lo cuide, me lo protege de todo mal y peligro donde está él en este momento. Lo amo mucho.
0: Listo, mi hermano, bendiciones, felicidades. Celebrando esta hora con Tropicana, la más bacana, bacanísima. Reporte de los oyentes, más saluditos desde el municipio de Ragombalia. Me escriben los oyentes de Tropicana en los diferentes veredas, municipios donde llega la señal de Tropicana, la más bacana, bacanísima. Toda la música de la emisora diferente a la que ayuda a los peluditos y a la gente. Me voy con música, canciones y ya más adelante regreso con más de ese especial, ¿no? De los oyentes que nos siguen enviando sus mensajes a través del WhatsApp de Tropicana, la más bacana, bacanísima.
10: Ale, ale, buenos días, Tropicana, la más bacana, bacanísima. Pasado el padre aquí en Palmera, parte alta, fiel oyente, yo por tanto, Gustavo.
0: Un abrazo, mijo, gracias por escucharnos. Ya son las 9:50 minutos. Mira, un abrazo especial para todos los padres también de Caracol. Los padres caracoleros, para nuestro gerente André Guzmán. Bendiciones infinitas al lado de sus bebés, de sus familiares. También saludo especial a esta hora para los papitos, para don Alex Angulo. Está en casita celebrando este día especial también con sus seres queridos. Para don Bartolo, hoy no vino, hoy me dejó solo don Bartolo, que está celebrando el Día del Padre. No sé en qué casa se metió, pero está celebrando. Para todos los papitos que están celebrando, para nuestro compañero Jerry también de Caracol Radio. Para Jotica también, Jotica, nuestro asesor de ventas. Para todos los papás, nuestros transmisoristas también que son papás, bendiciones. Para Irra, para todos los chicos que están ahí laborando, camellando. Para Luis, para Raúl también, un abrazo enorme, los queremos mucho. Hoy celebrando este día de manera muy especial para todos los papás del sistema Prisa Media aquí en la ciudad de Cúcuta. Ya son las 9:51 minutos. Yo escucho, voy y comparto Tropicana. Ya vuelvo con más música, más éxitos.

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0: Aquí estamos en el especial de Tropicana. Ya son las 10 de la mañana, 19 minutos. Lo único que no se detiene en la vida es el tiempo, ¿sí o no? Un más saludito para la gente que nos acompaña, que está activa hoy celebrando el Día del Padre con Tropicana, la más bacana, bacanísima.
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0: Sigo recibiendo notas de voz, saluditos de la gente de los barrios. Buenos días.
2: Buenos días, Tropicana, para saludar a los padres de San Jerónimo, especialmente yo, que soy madre y padre a la vez. Que mi Dios me bendiga y...
0: Sí, ¿qué dice? ¿Qué dice la gente?
2: Me siento amada por Dios, por ser padre y madre a la vez.
0: Oyentes de Tropicana, siguen los saludos desde la parada, siguen las llamadas, los oyentes activos. Bájale volumen para que podamos hablar. ¿Con quién tenemos el gusto? Buenos días.
3: ¡Ay! Buenos días, mi amor, feliz, súper contenta, mi amor hermoso, mi mancito bello.
0: ¿Con quién hablo?
3: Con mi amor, la Tropi Michelle.
0: Michelle, cuénteme, ¿dónde anda?
3: Mi amor, por aquí voy para la casa, llamamos el Londres con mi señora, la 613 en Sierra, la baby.
0: ¿A quién va a saludar en este día con Tropicana? Cuéntenos, Michelle.
3: Hola a todos los que se encuentran en el 89.7, la 046 de Tonsalá, la Mazorca, la 867 de Guatemala, la Ponchera.
0: Tremendo combo de conductores. Michelle, un abrazo, gracias por estar con nosotros.
3: Iván.
0: Dime.
3: Mi amor, te amo y te quiero mucho, mi hermancito ello.
0: 10:20, esa es la alegría de los oyentes.
4: De todo el mundo.
0: Me dice Michelle, es que el amor entre dos hombres es puro, puro amor. Bueno, puede ser usted, Miche. Oyente de Tropicana en el barrio Gaitán. Saludito para la familia, me reportan por acá los mensajes. Mendoza, reportándome la sintonía. En La Cabrera, me dice, salud para la gente que está en Villa del Rosario. Tengo por aquí llamadas a esta hora. Tropicana, buenos días.
5: Buenos días.
0: ¿Con quién hablo?
5: Con Natalia.
0: Natalia, bienvenida a Tropicana, mi amor. ¿A quién vas a saludar?
5: A mi papá John Jaime Villamelita.
0: ¿Qué le quieres decir a tu papi?
5: Que lo amo mucho, que lo quiero y que lo extraño.
0: Ay, qué lindo. ¿En qué barrio estás, mi amor? ¿En qué barrio estás?
5: ¿Eh?
0: ¿En qué barrio? ¿Barrio estás escuchándonos?
5: En siglo XXI.
0: Muchas gracias, mi vida, por escucharnos. Dios te bendiga. Reporte de los oyentes en el WhatsApp. ¿Qué dice la gente, los oyentes? Note de voz. Hola.
6: Yo escucho Tropicana, la más bacana. Bacanísima. Jorito, buenos días. Hijo mío, Dios te bendiga. Te quiero mucho. Dios te colme de muchas bendiciones.
0: Solo nota de voz, por favor. Solo notica de voz.
6: Bendiciones en este día especial del Padre. Aunque no nos reunamos, pero yo sé que te llevo en mi corazón, te tengo presente en mis cosas, en mis oraciones. Te felicito, de verdad que sí, a todos los oyentes de Tropicana, un feliz día. Que Dios los colme de bendiciones y que no se vayan a pasar de traguitos hoy. Si va a tomar, ya saben, entregué la llave. Feliz día para todos los papis, Jorjito. Dios te bendiga, buena programación, buena música. Y pa'lante es para allá, como siempre te lo digo, Jorjito. Chao, pues, gracias, Tropicana.
0: 10:22, ahí está el mensaje de mi padre que está ahí celebrando. También un abrazo enorme de los oyentes que están ahí en Ureña. También me dice papá, me dice, salúdame a la gente en Ureña. En Ureña escuchan mucho Tropicana. Un abrazo para la gente en Ureña, bendiciones. Y los que están ahí reunidos, compartiendo con sus seres queridos, Dios me los bendiga. Tenemos oyentes, Tropicana, buenos días.
7: Buenos días.
0: ¿Con quién hablo?
7: Con Eliana.
0: Eliana, bienvenida a Tropicana, mi amor. ¿De qué barrio?
7: Es para saludar a mi papá, San Luis.
0: De San Luis, listo. ¿Cómo se llama su papá y qué le quiere decir, mi amor? Cuéntenos.
7: Se llama Carlos y le quiero decir que lo quiero mucho.
0: Qué feliz día, ¿no?
7: Sí, también.
0: Vale, mi amor, Dios te bendiga. Tenemos más oyentes, 10 de la mañana, 23 minutos. Oyentes de Tropicana marcando la línea y reportándose. Buenos días, hola.
8: Buenos días, Tropicana, para mandar un feliz día del padre a José Rafael Bautista Blanco y a Hilario Mendoza del barrio Cuberos Niños, de parte de toda su familia.
0: Reporte de los oyentes en el Tropic WhatsApp. Más oyentes en línea. Tropicana, buenos días.
9: Un saludo para Gregorio. Ok, Gregorio de Ramalia.
0: ¿En qué barrio?
9: Bien.
0: ¿Dónde?
4: del centenario.
0: Listo. Bendiciones, felicidades. Tengo oyentes a esta hora y también saludito para nuestra queridísima amiga Daisy Martínez. Hey, Daisy, está en Ureña reportando la sintonía con querido padre. Están ahí reunidos, pasándola rico. 10:24 para Daisy. Bendiciones. Dice, mi alma gemela, qué bonito. Tropicana. Oyentes de Tropicana reportando sintonía. Oyentes que están conectados a través de www.tropicanafm.com.co. Feliz día para Helber Valderrama de parte de su esposa, de las hijas. Dice que lo queremos, lo amamos mucho. Y oyentes que siguen enviando sus reportes en el Tropic WhatsApp 320-9127-897. Tengo por ahí más saluditos. Listo, a ver quién más está por ahí. Hola.
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11: Quería enviar un saludo a todos los papás que. Incluida, que feliz día,
0: sí.
11: Que la pasen muy lindo y que recuerden que son los
0: 7. Listo, ahí está el reporte. ¿Qué es lo que dice el oyente? Que lo, es que se me llegan notas de voz, solo notas de voz.
11: La vida por la casa porque se...
0: Solo notas de voz, querido amigo. Solo notas.
11: Que nunca se rinden y que la pasen bien. Que feliz día a todos los papás y a mi papá.
0: Reporte de sintonía de los oyentes de Tropicana.
12: Yo escucho y comparto video Tropicana, la mamá que era carísima. Para graduado de todos los padres de Palmera, Parte Alta, fiel oyente. Y va. Feliz día, hermano.
0: 10:25, reporte de sintonía de los oyentes de Tropicana.
13: Buenos días, Tropicana, la mamá cana. Mire, para un saludo a mi Omar, ojitos de gato, Omar Alexis. Ay, que tenga un feliz día. Que habla la churca, la Stancy, la perra y todo el mundo.
0: Reporte de los oyentes en el WhatsApp, reporte de la comunidad, de los que nos siguen llamando.

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Reporte de sintonía en el Tropi WhatsApp. Reporte de sintonía. Por ahí nos están pidiendo merenguito. Nos están pidiendo merenguito. Por ahí nos están pidiendo algo de merenguito, que para compartir, para sacar a bailar el cucho. Saque a bailar a su papá. Yo voy a decirle a Don Rembla que se ponga una mezclita de esas bien buenas. Póngase a bailar ahí con su papá. Me hace el favor, mientras Rembla va mezclando ahí, por favor, me envían videito, por favor, ahí en el WhatsApp, ahí al ladito del radio, bailando, disfrutando, videito ahí al ladito del viejo.

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1: Te amamos.

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Un saludo muy especial para mi padre Miguel Sanabria y mi hijo Ángel Sanabria. Dios me lo bendiga, un fuerte abrazo y que me lo proteja. 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

0: saludito para el mejor papá del mundo de parte de su hija favorita.
1: 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Eres un gran ejemplo para nosotras y esperamos tenerte con nosotros por siempre.
2: Lolo, te amo mucho. Gracias por ser mi Lolo, papá. 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
0: 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Un beso.
1: Te amamos.

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0: incluido la música de Tropicana ahí para acompañarles en este gran especial. Oiga, saludo para todos los oyentes que están conectados. Hoy celebrando el Día de los Padres. Ya casi comienza el primer partidazo del Mundial por el día de hoy, ¿no? Y saludando a la gente que nos acompaña en este momento. Vamos a seguir, pues, homenajeando, saludando a todos los papás. Hoy tenemos una gira bacana de música, de saludos de la gente que nos acompaña y, por supuesto, en los barrios donde sintonizan Tropicana. Vamos rápidamente a ver de dónde nos están escuchando. Solamente en el WhatsApp. Quiero que me escriban el barrio, por favor. Solo el barrio.
1: Un buen tipo, mi viejo.
0: Solamente escríbame su barrio. A ver, los que están ahí en este momento conectados.
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0: A esta hora, saludito para la gente ahí en el barrio La Merced. Reporte de sintonía en Tucunaré, parte baja, en Chapinero, en José Bernal. ¿Dónde más está toteando duro Tropicana? A ver, en Doña Nidia, la familia Galvis, Halvis. La familia Jaimes también, me dice por acá, en Toledo Plata. Reporte de sintonía de los oyentes de Tropicana, la más bacana, bacanísima. En Ospina Pérez también está sonando Tropicana, la más bacana. Oyentes de Tropicana, la emisora diferente, ¿qué nos dicen en el barrio 20 de julio? En La Cordialidad, en Los Patios, en Trapiches, en Villa del Rosario. En Villa del Rosario, en el barrio 20 de julio, la familia Morales Sierra también se reporta. Traigo por ahí saludito de los oyentes de Tropicana en el barrio Florida. El móvil 040 en La Sabana, Tropicana, buenos días. Más saluditos desde el barrio San Martín, conectados con Tropicana. Desde Valles del Rodeo, yo escucho, voy y comparto para la familia Wilcher León también. Saludito desde el barrio Belén, yo escucho, voy y comparto Tropicana, la más bacana. En La Cabrera también están escuchando Tropicana, en las Yastilleros. Un saludito para mi papá, Tropicana, en ese día especial. Bueno, ahora sí, voy a recibir llamadas. Ahora sí, recibo llamadas para ver quién está en la línea. Saludos para el papá. Tropicana, buenos días. Aló, buenos días.
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0: Recibo llamadas de los que no han llamado, de los que no han dejado su saludo, los que ya llamaron ya, pues aguántelo tantico, démosle la oportunidad a los que no han llamado en este momento para que salgan al aire, ¿listo? 11:27, oyentes de Tropicana, la más bacana, bacanísima. Vamos a ver quién está por acá. Tropicana, buenos días.
2: Buenos días.

0: Vamos.
1: Mucho que habla con Luis Fernando Rojas.
0: Luis, bienvenido. Bienvenido a Tropicana. ¿De qué barrio?
1: De aquí, de La Mancha Amarilla, aquí en Atalaya.
0: Eso, papá.
1: A saludar.
0: ¿Sí? ¿A quién?
1: A mi papá. Ay, a mi padre Rojas y Juan Carlos Rojas del cielo. Un feliz día del padre.
0: Vale, papá, un abrazo. Bendiciones. Tropicana. La más bacana. Listo, mi hermano, casi no se le escucha bien. Un abrazo, gracias por escucharnos, gracias por estar con nosotros. Barrio San Luis, casi no se le escucha bien. Vamos a ver quién más está por acá llamándonos en la Divina Pastora. Feliz Día del Padre del Barrio Santa Bárbara. Para Carlitos Arias, que también está conectadito como siempre con Tropicana, la más bacana, bacanísima. Muchos reportes de sintonía desde el Barrio San Jerónimo. También me reportan la sintonía de los oyentes. Tropicana, buenos días. Pégues al teléfono, por favor. ¿Con quién hablamos? No. Otra llamada. Oyente de Tropicana, 320-9127-897. ¿Con quién hablamos? Muy buenos días.
2: Buenos días.
0: Sí, ¿con quién hablamos?
2: Con Xiomara Rangel.
0: Xiomara, ¿de qué barrio?
2: Cuberos Niños.
0: Xiomara, saludos para quién, cuéntanos.
2: Para saludos para mi esposo.
0: Bájale volumen al radio un poquito y cuando terminemos de hablar, corazón, vuelve y le subes para que no suene ese pitico feo del feedback. Bueno, ¿para quién va el saludo? Cuéntanos.
2: Para mi esposo, de parte de mis hijos también, el señor Pedro Alexander Ortiz Pavón.
0: Sí, señora.
2: Que saludes, que mi Dios me lo proteja de todo mal y peligro. Del barrio Cuberos Niños y a todos los padres de aquí del barrio, de toda Cúcuta, que mi Dios me los bendiga y me los proteja de todo mal y peligro.
0: Vale, mi vida, bendiciones.
2: Sí, señor.
0: Que los cumpla, mejor dicho, que la pasen rico. Que ¿qué están preparando? ¿Sí? ¿Qué están preparando por ahí? ¿Qué están preparando? Cuénteme.
2: ¿Se han mucho?
0: Sí, que están haciendo almuerzo ahí, qué rico.
2: Pues ahorita no.
0: ¿Todavía?
2: Se está comprando.
0: Ah, bueno.
2: Se está comprando.
0: Bueno, pero ahorita lo hacemos, sí, señora.
2: Sí, señor.
0: 11:29, gracias por escucharnos, mi señora. Tengo por ahí más saluditos de la gente en los barrios, de los oyentes, que está hasta ahora levantando la señora. Barrio Belén, en California, en los Estados Unidos. Un saludito hoy, en el Día del Padre, me dicen, en el Barrio Belén. También saludito para Juan Carlos López y Efraín Niño López en el barrio La Cordialidad. Excelente guerrero, Tropicana. Tengo por ahí más oyentes llamando, reportando la sintonía. Tropicana, buenos días. Buenos días. ¿Con quién hablo? ¿Con el mudo?
3: Con Salomé.
0: Ah, Salomé, creí que me asustó. Salomé, bienvenida a Tropicana, mi amor.
3: Feliz Día del Padre para mi papá.
0: ¿Cómo se llama tu papá, Salomé?
3: Diego Suárez.
0: ¿Qué le quieres decir a tu papi? Cuéntanos.
3: Lo amo.
0: ¿En qué barrio estás, mi amor? ¿Escuchando? ¿Tropicana? ¿En qué barrio? Por ahí, en algún barrio de Cúcuta. Muchas gracias, Salomé, por escucharnos. Buen día. Tengo más oyentes que siguen llamando desde El Páramo. También me reportan la sintonía. Y mucha audiencia. Tropicana, buenos días. Aló, buenos días.
4: Aló, Tropicana, buenos días.
0: ¿Con quién hablamos?
4: Con Roxana Ibarra.
0: Roxana, bájale un pelín de volumen y apenas terminemos de hablar, ahí sí vuelve y le sube. Roxana, saludos para quién, cuéntenos.
4: Para mi papá Gustavo Ibarra, del barrio Gaitán, y mis hermanos, sí. Ronald, Albeiro, Juancho y Jürgen.
0: ¿Qué les quieres decir hoy con Tropicana? Cuéntanos.
4: Y mi querido esposo, Giancarlos Contreras.
0: ¿Qué le quieres decir con Tropicana? Cuéntanos.
4: Que Dios los bendiga y que gracias por ser esos maravillosos padres.
0: Vale, mi vida. Pasándola rico.
4: Pues gracias.
0: ¿En qué barrio están?
4: Del Tucunaré, parte alta.
0: Muchas gracias por escucharnos. Ahí está el reporte de los oyentes. Don Teo Botino dice que estoy celebrando al lado de mis seres queridos. Un abrazo para Don Teo Botino, que siempre está conectado con Tropicana. Tengo por ahí saluditos. ¿Quién más está en la línea? Tropicana, buenos días.
5: Buenos días, Iván Barrio. Feliz Día del Padre.
0: Muchas gracias, mi amor. ¿Y para quién más?
5: Para mi hermano que está escuchando y para mi esposo Anderson Durán. Feliz Día de los Padres a todos.
0: Listo, mi vida. ¿Algo más?
5: Sí, que mi hija quiere saludar.
0: Bueno, dale de una.
5: Hable, Yachi.
6: Hola.
0: Hola.
6: Yo me llamo Yachiri.
0: Listo, mi amor. Felicidades. Están felices ahí escuchando Tropicana. Un abrazo. Dios les bendiga.

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1: Gracias, mi amor, Dios te bendiga. Sigo recibiendo llamadas, muchas gracias, qué lindo. Ahí está el detalle, los papitos, la gente que se está reportando, me están escribiendo por acá. Tropicana, buenos días. Un saludito desde Ballester, en La Libertad, Tropicana, para mi padre Aníbal Quintero y también para mi esposo David Rojas, que lo amo mucho, Tropicana. Y para mi hermano Gerson Quintero, que pase un feliz día, Tropicana. En este día, de parte de Xiomara, en los mensajes que me llegan en ese momento. ¡Más saluditos! Sigo con ronda de saludos de los oyentes de Tropicana desde el barrio Molinos. Un saludito para Héctor Villamizar en el Día del Paro en el barrio Cúcuta 75. Tropicana, buenos días.
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1: Puro sello Tropicana en el supermercado Los Solteros, dice aquí en Las Américas. Un saludito para la familia Barrientos en Barrio Nuevo. También estamos con Tropicana.
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1: de punta a punta, de esquina a esquina, me dicen, oiga, el eco total. Tropicana sonando en los barrios de Cúcuta. Tropicana, buenos días.
3: Don Iván.
1: ¿Con quién hablamos?
3: El tío, Germán Jesús.
1: ¿Con quién?
3: Con Germán.
1: Germán, ¿cómo vamos?
3: Una salsa bacana, loco.
1: Listo, ya la colocamos, papi. Bendiciones para ti, un abrazo.
3: Feliz día suyo, hermano.
1: Gracias, tío. Lo quiero mucho, tío. Bendiciones. Ya le pongo una salsita bien buena, ¿listo?
3: Sí, señor.
1: Dios te bendiga, qué bonito. Ahí está la compañía, la familia para Germán Méndez en el barrio La Cabrera. Lo quiero mucho, tío. Un abrazo. Gracias por la llamada, por acordarse de mí. Dios te bendiga. Qué lindo. 11:33. ¿Quién está por ahí en la línea? Tropicana, buenos días.
4: Buenos días, Tropicana.
1: ¿Con quién hablamos?
4: Me habla Luz Marina.
1: Luz Marina, ¿de qué para barrio, mi amor? Sí. ¿De qué barrio?
4: Barrio Toledo Plata.
1: Mi amor, saludos para quién, cuéntenos.
4: Para mi esposo Luis Francisco, que tenemos 37 años juntos, 3 hijos y muy feliz. Y a mis hijos también quiero desearles un feliz día del padre, que los amo mucho.
1: Vale, mi amor, muchas gracias por escucharnos y estar con nosotros. Feliz día.
4: Gracias.
1: Reporte de sintonía de los oyentes en los barrios. Se pasa bueno con ustedes, los oyentes. Un eco total, Tropicana en los barrios. Tropicana, buenos días.
5: ¿Aló?
1: ¿Con quién hablamos?
5: Con Gerson.
1: Gerson, bájale un pelín de volumen para que podamos hablar y después le sube todo lo que quiera. Gerson, cuéntenos, saludo para quién, papá.
5: Para todos los padres.
1: ¿En qué barrio estás?
5: Aquí en el barrio Santana.
1: Listo, mijo. ¿Y por qué le gusta escuchar Tropicana? ¿Por qué le gusta?
5: Porque la más bacana.
1: Bacanísima. Un abrazo. Gracias por escucharnos. Reporte de sintonía de los oyentes a través del WhatsApp en el 320-91-2789-7 de Tropicana. Reporte de los oyentes en el WhatsApp.
6: Es verdad.
1: ¿Qué me dicen por ahí en el WhatsApp de Tropicana? Están enviando noticias de voz también. A ver, hola, buenos días.
6: Buenos días, Tropicana, Tropicana. Un saludito aquí.
1: Solo notas de voz. A ver, vamos a ver
6: qué dice. Desde Villa Rosario, para toda la gente camelladora, especialmente los de la carnicería Villa, ahí a los papitos, los 3 papitos que están ahí juiciosos laborando hoy, dando lo mejor de ellos ahí en carnicería Villa, en Villa Rosario, la palmita.
1: Vale, papi, un abrazo. Gracias por estar con nosotros. Tengo oyentes por todo lado, la sintonía de Tropicana. Buenos días.
7: Hola, buenos días. Para felicitar a mi papá, Jorge Alberto Benavides.
1: ¿En qué barrio?
7: Desearle un feliz día del padre en Virgilio Barco, en la piscina de Virgilio Barco.
1: ¿Qué le vas a decir?
7: Es el mejor papá del mundo.
1: Ah, qué bonito, qué chévere. ¿Algo más?
7: Que le deseo que Dios lo bendiga siempre, que es un excelente hombre, padre de familia. De verdad, es un hombre maravilloso.
1: Listo, mi vida. ¿Y por qué le gusta escuchar Tropicana? Cuéntanos.
7: Porque es la más bacana, la mejor emisora de Cúcuta.
1: Gracias, mi vida. Tengo por ahí reporte de los oyentes de Tropicana, la más bacana, bacanísima. Y por ahí me estaban solicitando salsita de esa bacana para escuchar en este momento con Tropicana. ¡Ay! Ni para allá va a mirar, Germán Méndez. El hombre que respiraba bajo el agua. Aquí está don Héctor Lavoe. Pura salsa. Día del Padre, feliz día. ¡Feliz día!

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0: señor golazo. Alemania anota su cuarto gol en el minuto 47. Jamal Musiala, qué señor golazo, qué partidazo en la Copa Mundial del Fútbol 2026. 4-1, ganándole a Curazao. Así va este mundial. 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

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Así va el partidazo de Alemania Curazao. 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

0: estamos acompañándote en esta tarde de Día del Padre con buena música. 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El gol número 6 de la Selección de Alemania. 6-1 en el minuto 78. Dennis Undav. ¡Qué señor golazo! Alemania 6, Curazao 1. ¡Qué señora goleada! 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

Música, solo éxitos en Tropicana, la más bacana, bacanísima. Okay, quiero enviarle saludito también a Yesenia. Quiero enviarle saludito a esta hora para todos los que están ahí conectados, los que están reportándose en los supermercados, los que están acompañándonos en este momento, los restaurantes. Ahí para la gente que está conectadita. A Yesenia, para todo ese combo que está ahí reportándose en ese momento con Tropicana ahí en el restaurante, ¿no? Barrio San Luis. 1:44 minutos y la música bacana te la tiene.

0: 8 de la segunda parte. Alemania anota su gol número 7. 7-1 frente a la selección de Curazao. 7-1. Gol de Havertz. Su segundo gol en este tremendo compromiso de la Copa Mundial de la FIFA 2026. 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Así va el partido. Alemania tiene 7, Curazao tiene 1.
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1: Gianni Santos va a estar jugando en la Copa del Mundo, la Copa Mundial de Fútbol.
2: ¡Gana!
1: Sí, señor, Países Bajos con Japón. Eso va a ser a las 3 de la tarde. 3 de la tarde. Para que no se desconecte, también estaremos cantándole todos los goles con Betplay y Tropicana. Solo éxito, 2:14 minutos.

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1: Son las 3 de la tarde. 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

0: Hijo. Gracias. Véngase para acá.
1: Gracias.
0: Un aplauso bien bonito para mis muchachos del Mariachi Chapala de León, Guanajuato. ¡Qué Catrín!

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1: Cúcuta, feliz tarde, es un placer acompañarlos. Dirección de Iván Barrios, Alex Angulo, aquí en los 89.7. Aquí estaban los inquietos con Nelson Velázquez. Nunca niegues que te amo. El partido entre Países Bajos y Japón, 0-0. 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

0: Los Inquietos con Nelson Velázquez. Te quiero como eres. 3:43 minutos celebrando Día del Padre. Y todos los goles lo vamos a cantar aquí en los 89.7. Nuestro WhatsApp 320-9197-897 los domingos, solo Tropicana.
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0: Señores, hay gol, hay gol, hay gol, hay gol. Se abre el marcador. Gol de Países Bajos, 1-0 a Japón. 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Países Bajos, 1. Gol de Van Dijk. Minuto 51. Japón, 0. 1-0. 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

0: Los diablitos, yo tengo quien me quiera. Son las 4 de la tarde, 20 minutos, 4:20 minutos, señoras y señores. 4:20 minutos, y eso quiere decir que hay gol. La pista del gol. Nakamura empata el partido, señores. Keito Nakamura, minuto 57. 1-1. Qué buen partido a esta hora. Aquí en Tropical, la más bacana, bacanísima. 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

0: Hay gol, hay gol, hay gol, hay gol, hay gol. Duró poco la celebración de Japón. Países Bajos hace el segundo. Super Bowl. Minuto 64 por el 2-1 en ese partido tan emocionante de la Copa. 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Países Bajos 2, Japón 1, a nombre de Betplay.
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3: Buenos días, comadrita. ¿Puedo pasar?

0: ¿Qué tal ese compadrito? ¿Eh? Ay, ay, ay, el compadre Miguel. Suena aquí en Tropicana, la más bacana, bacanísima. 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

0: fútbol, goles y mucho más. Camada, camada, camada, camada, empata el partido, señores. Con un toque de suerte. Japón, pom, pom. Empata el partido 2-2. Países Bajos 2, Japón 2. Camada, minuto 89. La suerte, la suerte. Empata, se empata el partido. 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El partido Países Bajos y Japón está 2-2 a nombre de Betplay.
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1: Son las 5 de la tarde. 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

0: ella. 5:11 PM, 5:11, yo escucho, veo y comparto Tropicana, la más bacana, bacanísima. Saludo para nuestros amigos del barrio Motilones, la gente de Comuneros. Torcoroba también está reportando sintonía a Los Patios. Gracias por estar siempre ahí. Consientan a sus papás, pásenla rico, no se pasen de tragos, coman delicioso, diviértanse. Y de todos los partidos, todos los goles, aquí se lo contamos en los 89.7. Yo escucho, veo y comparto Tropicana, la más bacana, bacanísima.
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J Balvin con Ryan Castro, se llama Dalmatian. 5:24 minutos. Yo escucho, veo y comparto Tropicana, la más bacana, bacanísima. Saludo para todos los barrios. Todos sus mensajes a través del 320-91-27-89-7. Todos los goles, todos los partidos aquí con la más bacana Tropicana. Los invitamos a que nos sigan en redes sociales como Tropicana Cúcuta. Viene por acá Los Inquietos. Nelson Velázquez, Si Tú Estuvieras. 5:24 minutos.

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1: 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Son las 5:35 minutos, ya se viene partido también entre Costa de Marfil y Ecuador. Hoy tengo la camiseta de Ecuador. Hoy sí tengo la camiseta puesta, esa amarilla bonita de Ecuador, la tengo puesta. Vamos por la gente de Ecuador, por la gente de Latinoamérica. 5:35, yo escucho, veo y comparto Tropicana.
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0: El Chipi Chipi y los Melódicos. Son las 6:15 minutos. Arrancó el partido entre Ecuador y Costa de Marfil.
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0: El partido está 0-0. Ecuador insistiendo. Qué bien está jugando Ecuador. Tiene buena pinta este Ecuador. Vamos a ver cómo le va. 6:16. Yo escucho, veo y comparto Tropicana y ataca Ecuador.

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1: Yo escucho, veo y comparto Tropicana, la más bacana, bacanísima, 89.7. Espero que hayan consentido mucho a sus papás, que lo sigan consintiendo bastante, que es lo más importante. 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